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Aquí estamos. En días de extinción nos acercamos en silencio. Paso a paso y como una marea lenta que nadie cree peligrosa. Somos la última semilla que no germina. La última frecuencia que no encuentra oído. Somos extinción. Y renunciamos a un idioma para hablar. Una página arrancada del libro del mundo. Un gol que nunca más veremos repetir por esas canchas. Somos la ausencia de una especie. El hueco invisible que dejamos. El lugar vacío que llenamos con nada.

1986 y El baile de los que sobran veía la luz por primera ocasión, por primera vez. Canción que para la banda chilena Los Prisioneros representa una de sus mejores canciones y que marcara a una generación completa, convirtiéndose en un himno latinoamericano, un grito de desigualdad, de falta de oportunidades, en un periodo complejo, un periodo muy fuerte en la dictadura de Pinochet, que parecía no tener fin. Así arrancamos. Yo soy Roberto, el Rupert Vargas de Altoparlantes, que hoy te voy a acompañar. Muy buenos días, calurosos por acá, por México. Muy buenas tardes por allá, por Alemania. ¿Cómo va su tarde? Quiero comentarles que hoy tenemos cuento. Vamos a recordar al gran George Best. Cuadrazo. Nueva música también. Ya lo van a ver ustedes. Ahorita les voy a dar un poco la noticia de pues esta unión que van a tener y que va a estar muy bueno y que se van a estar presentando además en el Foro Ilvana, acá en la Ciudad de México. Pero bueno, eso ahorita más al rato lo comentamos. Vamos a tener una nueva sección, se llama El Despeje Mental. Ese tiempito en donde tu cabeza está divagando y a veces pues estás pensando cualquier cosa, de un poco va esta nueva sección. Espero que les guste y vamos a platicar pues con Angélica Cruz Aguilar. Ustedes saben que es la titular de Red Hispanohablante y que pues bondadosamente me presta esta hora con Altoparlantes. Ya lo sabe, los primeros y terceros jueves de mes pues estamos aquí con Altoparlantes y bueno, hoy pues se va a aparecer por acá mi querida Angélica para platicar con todos nosotros y pues para pasarla muy bien. Pero antes que nada y después de todo, quiero felicitar a todas las mamás del mundo y pues en especial obviamente pues a mi mamá, porque este es el mes de las mamás acá en México y pues bueno, hay que apapacharlas, hay que consentirlas. Así que, ¿qué les parece si comenzamos? Déjame seguirte acompañando en esta tarde allá en Alemania y comenzar muy bien acá en México con Altoparlantes aquí en Radio Hispanohablante. ¿Empezamos?

0: Ponlita, por favor.
1: Dicen en Belfast que si caminas por Donegal Road, una noche de lluvia, aún puedes oír el eco de un balón besando la pared del callejón. No es cualquier pelota, ni cualquier golpe. Es el último disparo de George Best, el que nadie vio, el que no entró en ningún resumen de goles, pero que cambió el destino del viento. George nació con una gambeta entre las costillas. A los 15 ya driblaba en silencio por los pasillos de su casa, esquivando fantasmas y obligaciones. Cuando llegó al Manchester United, Matt Busby supo que aquel flaco de ojos tristes no era solo un extremo. Era un duende salido de una fábula celta. Uno que jugaba al fútbol para no deshacerse en el aire. Y así fue. En 1968, Wembley se rendía a sus pies con un gol que aún flota sobre el césped, como un colibrí detenido. Tenía 22 años, una medalla de oro y el mundo rendido a sus pies.
2: Si hubiese nacido feo, nunca hubieran oído hablar de Pelé,
1: dijo una vez entre sonrisas y copas vacías. Pero lo que nadie cuenta es lo que ocurrió la noche que dejó el fútbol. Estaba solo en un piso de Londres, rodeado de botellas sin memoria y fotos donde siempre sonreía alguien que ya no era él. En la televisión pasaban un partido cualquiera. George se levantó, abrió la ventana y escuchó el silencio de la ciudad como quien oye a una vieja amante. Entonces lo vio. Era un balón viejo. Estaba sobre la acera y lo llamaba. George bajó descalzo, sin abrigo, y lo recogió. No había nadie, solo el ruido de la ciudad dormida. Caminó hasta Hyde Park. El césped mojado le saludó como un amigo al que hace mucho no ves. Y jugó. Regateó a los árboles. Le metió un caño al recuerdo. Tiró paredes con la niebla. El aire se detenía para verlo. Las ardillas aplaudían con sus patitas tímidas. La luna bajó un poco nada más para tener mejor vista. George avanzó hacia un arco invisible, hecho de sombras y faroles. Y cuando pateó, el tiempo se detuvo. Nadie sabe si entró. Algunos dicen que el balón sigue rodando, lento, por los estadios vacíos del mundo. Otros creen que fue el primer gol que entró directamente al cielo. Al día siguiente, George apareció dormido en un banco, con una sonrisa tranquila. Nadie entendía por qué, pero en su bolsillo arrugado tenía un recorte del diario con su foto de 1968, justo después del gol de Wembley. Detrás, con letras temblorosas, había escrito: "Este fue el segundo mejor gol de mi vida".

0: 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Regresamos a cabina después de este cuento de George Best, uno de los primeros galardonados, investidos, invitados al Salón de la Fama, integrantes ya del Salón de la Fama del English Football Hall of Fame, o algo así. Bueno, del Salón de la Fama del fútbol británico, George Best, pues el quinto Beatle, el chico de Belfast, entre algunos otros apodos que tenía este jugadorazo, ¿no? La verdad es que está en mi top 5 de todos los tiempos. Un futbolista que, pues, su mayor virtud, digamos que no era el ser muy disciplinado, pero como futbolista, pues, un extremo habilidoso, media punta también fantástico, y que, pues, a mí no me tocó verlo en vivo como tal, pero, pues, si ustedes se meten ahí a la red, al YouTube, y ponen George Best, pues les van a salir ahí algunos videitos y algunas jugadas que con las que contaba, ¿no? Algunos regalos que le daba este maravilloso futbolista al fútbol. Y entonces, en estas secciones que ustedes ya saben, está la de los cuentos, y hoy apareció George Best. Con esto de que, pues bueno, estamos ya muy cerca del Mundial. Ahorita le voy a decir cuánto falta para el Mundial. Más o menos son 37 días los que faltan para el Mundial. Ya estamos más que listos. Un mes para que arranque la mayor fiesta del fútbol en Estados Unidos, en México y en Canadá. Y entonces, pues, en referencia a eso, vienen estos cuentos que espero a usted le gusten. Y haciendo un cambio de juego muy pertinente, vámonos a platicar un poco de música y algo nuevo de lo que se viene. Darío de Comisario Pantera, ustedes lo ubican, pero con su proyecto independiente Vitálico, y el ex integrante de Odiseo, Esteban Gómez González, se unen en este tour que se llama Mi Lugar Feliz, que se va a estar presentando próximamente en el Foro Ilvana. Vayan a verlo. Y aquí les vamos a presentar, pues, esta canción homónima, Mi Lugar Feliz. Pero aquí les dejo esta invitación en voz de ellos para que se animen, para que el próximo 8 de mayo, pues, le caigan, o sea, el día de mañana, le caigan al Foro Ilvana y se pasen un buen rato. Así que aquí están.
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3: Bueno, pues ya estamos en esta sección que les dije que era el despeje mental. Bueno, ahora voy pues manejando mi carro, voy escuchando el partido de Bayern Múnich contra Paris Saint-Germain, el juego de vuelta. La verdad es que no me agrada tanto que vaya ganando el París, pero sí ha sido mejor, ¿no?
4: Creo que
3: Caparada Skelia es un jugadorazo por esa banda izquierda. Opamecano no le vio más que el número en este primer gol de este segundo partido. Fue muy lento ahí el francés contra el georgiano. Y gran definición de Dembélé, el mosquito Dembélé. Vamos a ver si se puede recuperar el Bayern, pero se ve difícil, ¿no? Ahora ya tiene que hacer 3 goles. 3-1 tiene que quedar para que esto quede 7-6. Que no es, parece difícil, ¿eh? En el primer partido quedaron 5-4, entonces Bayern también al frente trae a Luis Díaz, trae a Harry Kane. O sea que los dos equipos traen muy buenas cosas. Lo cierto es que el Arsenal ya está instalado en Budapest y eso es lo más importante de todo esto. Por cierto, vengo escuchando el partido por AM. Voy a recoger a mi sobrina de la escuela porque hoy, bueno, no pudieron ir por ella y me pidieron de favor que pasara por ella, así que voy a la escuela por mi sobrina. Y este espejito mental, la verdad es que me viene muy bien para organizarme, para seguir con mi día y para pues un poquito pues con otro enfoque, escuchando el fútbol, no viéndolo sino escuchándolo. También se disfruta mucho. La narración pues viene desde España. No conozco a los que están con la crónica del juego, pero pues es una forma también de poder disfrutar el juego. ¿Y ustedes qué hacen en su despeje mental? Continuamos aquí en Radio Hispanohablante y nos vemos con los Crips. Never the Same, lo dejo con esta rolita y yo me quedo escuchando el Bayern Múnich contra París Saint-Germain. Ahí seguimos.
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0: 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Regresamos a cabina, Never the Same, eso fue The Creeps. Y también, pues ya les había comentado de esta capsulita que se llama El Despeje Mental, que la verdad, el de ahorita, así empezamos, todas las cápsulas empiezan así, medio aguadonas, y pues fue un día normal, fue un día de despeje mental para mí. Fui por mi sobrinita, hice algunas otras cosas, y pues por ahí estuvo. De eso va la cápsula más o menos, que me cuenten, que me platiquen esos 3 minutos, 5 minutos de... que se despejan de todo el ambiente de trabajo, de lo que estén haciendo, para reorganizar su día. Y como también ya les había dicho, estamos con Angélica Cruz Aguilar, que pues bueno, hoy se apareció por aquí, por el podcast de Altoparlante. Mi querida Angie, ¿cómo estás? Buenas noches.
1: Bueno, buenas noches.
0: Bueno, aquí, buenas noches y buenos días, México, buenas tardes.
1: Bueno, es que son diferentes horarios, son buenas noches en lo que grabamos, buenos días, mañana temprano, Ciudad de México, buenas tardes, Stuttgart, con todo mi corazón te extrañamos, hoy más que nunca extrañamos Stuttgart y queremos estar allí.
0: Sí, es que luego me confundo porque como este es un podcast que está a la radio, pues entonces lo pueden escuchar a la hora que sea. Entonces, buenas noches, buenos días, buenas tardes, espero que estén muy bien. Mi querida Angie, ¿cómo está? ¿Cómo va tu día? ¿Cómo va tu tarde? ¿Cómo va tu noche? ¿Cómo van tus días en la Ciudad de México?
1: Siguiente pregunta, por favor, siguiente pregunta.
0: ¿The next question o qué? ¿A poco así tan mal, de verdad?
1: ¿Le puedo decir públicamente?
0: Sí, hazlo, venga, aquí en el podcast no tenemos, no.
1: Bueno.
0: No limitamos a nadie.
1: Yo les voy a contar algunas cosas relacionadas con esta ciudad.
0: Ok.
1: Número uno, hoy hice un post en el Goethe Institute México, que últimamente se lleva todos mis nervios, incluidos todos los que no existen. Y hice un post muy chistoso, porque no sé si ustedes saben, pero ahora está de moda, y creo que también alemán está muy fuerte, esta nueva película de El Diablo Viste Prada, ¿no?
0: Ah, ok.
1: Y bueno, como es tendencia, en la central allá en Alemania nos mandaron unos memes de esta película, ¿no? Y entonces sale una de las protagonistas, así la más mamona, y el post dice: los calcetines en las sandalias de los alemanes cuando salen los primeros rayos de sol. Y sale aquí esta señora así bien fashion, así como... diciendo así.
0: ¿Está Meryl Streep?
1: Sí, así como diciendo, como viéndolos así, what? ¿Cómo es que usan sus calcetines con sus pinches sandalias? Ay, perdón por lo de pinches. Pero bueno, ajá. Entonces, hoy los invito a que le den like a esto, porque está muy chistoso. Y eso me pasó hoy. ¿Qué más me pasó? Me pasaron otras cosas que no decía al aire.
0: Oye, ¿cómo? Pues de mano. ¿Cómo te fue de simulacro, mi querida Angie?
1: Es que sabes que llevo 3 días haciendo horas extras.
0: Ok.
1: Y decidí justo llegar más tarde hoy porque me conecté muy, muy temprano. Entonces...
0: O sea, trabajaste de forma híbrida. Pero bueno, pero en...
1: O sea, ya sabía que iba a haber simulacro y decidí quedarme encerrada porque supe que era una simulación y para que en ese tiempo, pues, no estar en la oficina y no perder ese tiempo y trabajar y ser efectiva. Pero bueno, hay veces que uno, aunque quiera ser efectiva, no logra ser efectiva.
0: Oye, a mí lo que me da un poco de... Ahora que está muy de moda esta palabra de cringe, yo cuando suena la alarma, me siento como en una película de Danny Boyle, de esas de exterminio, ya sabes, porque la alarma es así.
1: Yo creo que da más miedo la alarma que el movimiento.
0: Justo es lo que te iba a decir. Y pues para eso, o sea, este podcast se hace desde acá. Su base es, ustedes lo saben, desde acá del Estado de México. Y si le tengo que dar un punto a favor al gobierno, a este gobierno actual, es que eso no sucedía en gobiernos pasados, que sonara la alarma. Acá pues ya te salías cuando ya estaba el movimiento telúrico, ¿no? Porque no sonaba nada.
1: ¿Sabes por qué le suena la alarma? Pues porque no manches. Porque fue en el 2017, ¿no?
0: Pues sí, o sea, es que pues en realidad tendría que haber sonado siempre, ¿no? Pero pues bueno, quién sabe por qué no funcionaba acá en el Estado de México. Eso, pero en este gobierno un punto es
1: no,
0: que...
1: No, también en la Ciudad de México no siempre, ¿eh?
0: ¿En serio?
1: No solo por falta técnica, sino también... ¿No te pasa que también habían anunciado que iba a sonar en los teléfonos?
0: Sí.
1: Y justo es la primera vez que me sonó en el teléfono.
0: ¿En serio?
1: La primera. Sí, porque nunca me sonaba y nunca y no hice ninguna. Bueno, hice una actualización ahorita del iPhone, uh-huh. Pero no me sonó ni en el Samsung y ya ves que tengo un montón de teléfonos en pero en los iPhones sí sonó.
0: Sí, no, y te digo que es que espanta más que el propio sismo, yo creo, ¿no? pero bueno, pues así estos días entre lluvias, calores. Hoy están muy locos los días, mi querida Angie, porque hoy, por ejemplo, llovió bastante. No sé cómo haya estado por donde tú andabas, pero hoy hasta granizó. Entonces estuvo muy loco el día, porque muy temprano y ya en la tardecita hacía sol todavía.
1: Sí. Sí, bueno, yo tuve calor todo el día, de hecho todavía tengo calor.
0: Y bueno, aunado a eso, otra de las preocupaciones en la Ciudad de México es que mi querida Angie, ya desde la NASA se ve, se siente, la Ciudad de México se hunde. Aún más, después de todo lo que está pasando, aún se sigue hundiendo más, pero ahora sí de verdad, porque los mantos acuíferos...
1: Yo pensé que ibas a decir, ya desde la NASA se ve que en el Estadio Azteca, o ahora estadio de un banco, ya pronto viene el Mundial.
0: No, bueno, digo, pues eso no, nada cambia eso, ¿no? Pero pues ya es alarmante, puesto que la NASA ha revelado con este súper... ¿Cómo se puede decir? Este sistema de radar poderoso que tienen, pues ya se ve ahora sí el hundimiento más rápido de la Ciudad de México, que es un ritmo alarmante el que ya está sucediendo después de toda la gentrificación. Yo siempre he pensado que a donde hubo agua, siempre este elemento va a reclamar su lugar y mira, lo está haciendo. La Ciudad de México está construida sobre mantos acuíferos, sobre un gran lago y pues peligra, mi querida Angie, peligra.
1: Ya, bueno, pero eso es un secreto a voces que sabemos desde hace miles de años y también lo sabían los conquistadores, si no les importó.
0: Pues pues sí, no tenían ahora sí que previsto que se gentrificara tanto, ¿no?
1: La gentrificación, también la estructura. Estuvo muy mal planeado, ¿no? Luego dicen que en Europa todo es mejor que en el sur global, pero lo ponemos en tela de juicio.
0: Pues sí, más que en tela de juicio, pues ya, ahora sí que es una verdad, ¿no? Ya es científicamente está el dedo en la llaga y la Ciudad de México poco a poco se irá desapareciendo, ¿no? Así como cuando vas al centro y hay edificios que dices...
1: Que desaparezca ya después de nuestras muertes y ya...
0: Después de nuestras muertes. Pues ay, es que eso también ya...
1: Imagínate no estar en la Ciudad de México.
0: Pero es que eso también ya está entre...

0: viene. Sobre todo porque también había otro tema y es que en las escuelas ya están preocupados porque ya no hay casi niños, mi querida, y ya no quieren tener niños, nadie.
1: Ay, es que todo está muy caro.
0: Muy caro y muy difícil y la situación está compleja, mi querida Angie.
1: Pensando, hablando de niños, la otra vez estaba pensando, un día que tenía un montón de estrés en el trabajo. Ah, por cierto, le mandamos saludos a Ramoncito, que ya se jodió mi control. Le mando saludos a Ana para decirle que necesito un abanico nuevo de ahí del pueblito de Albacete de España, porque Ramón,
0: También se lo comió.
1: ahorita que recuperé, se comió y destruyó mi abanico, que además era de muy buen uso ahorita con estos calores. Y bueno, hablando de Ramoncito, que ya casi vamos a dar en adopción,
0: Ya de plano.
1: justo pensaba la semana pasada que tenía trabajo, así dije, ay, ya me tengo que ir a la oficina, pues no voy a dejar al gordito aquí solo, porque es que además, y sé que sea secreto, iba a revelar secretos de ahí de la oficina. En el edificio del Gute tenemos, no, que estaba pensando, no manches. Tengo que llevar a Ramosito a la casa de papá, que igual está 15 minutos caminando. Y luego 15 digo porque Ramosito va que haciendo pipí, que ladrándole a no sé qué perro y la fregada.
0: Peleándose con
1: Y yo
0: los
1: digo,
0: gatos.
1: qué responsabilidad tan grande este perrito. Si no lo tuviera, ya me hubiera ido al trabajo. Imagínate un
0: Tanto
1: niño o
0: así.
1: una niña. O sea, lo pensé por 3 segundos, ya después lo vi y dije, te quiero mucho, Ramosito. Ya después me rompió el control y me rompió mi abanico y ya lo dejé de amar por unos segundos. Bueno, ahorita todavía ya no lo amo, pero mañana. Es que aparte se ve ahí tan inocente como si no rompiera nada el cabrón.
0: Pues sí, es que vuelvo a repetirlo, es un pequeño dinosaurio. Entonces, para mí que son berrinches porque lo dejas mucho tiempo solo. ¿Mandé?
1: Ramosito, ahí viene. Ahí viene el Ramosito. Saludas a todos los de la radio. Les
0: No
1: mando
0: quiero,
1: saludos a todos.
0: no quiero. Pues mi querida Angie, ya te dejo descansar porque ya sé que la jornada es larga y ardua. Muchísimas gracias por estar acá en...
1: Ya no me vas a preguntar nada. Yo acá había preparado mi
0: Ah,
1: speech.
0: bueno, pues entonces dale, dale. Pues, o sea, yo, porque mira, yo sé que estás muy cansada y luego la Angie, ay, es que, ay, es tarde, ya estoy cansada. Pero pues dale, dale, dale.
1: La Ciudad de México me ha quitado la energía que por años prevaleció en mí y ya desde septiembre brilla por su ausencia.
0: No, pues es que es que está difícil. Yo te lo dije muchas veces te lo advertí. La Ciudad de México no es fácil, es tente, este monstruo, es absorbente, incandescente, fluorescente, batalloso y todo lo que termine en oso. Pero cuéntanos, platícanos, síguenos platicando si tú quieres. Este momento es tuyo, mi querida Angie. Lo reservé para ti exactamente.
1: En realidad nada, solo está cool estar aquí, hace mucho calor.
0: Oye,
1: Seguro,
0: sí,
1: ah,
0: ¿eh?
1: pero sé que ayer en Alemania también el clima estaba muy cool, entonces
0: Ah, oye,
1: saludos.
0: ven, otra cosa, felicitamos al buen Julian, que hoy es su cumpleaños.
1: No, ayer fue su cumpleaños.
0: Ah, bueno, sí es cierto, es que es lo que te digo, o sea, nosotros estamos en espacio-tiempo.
1: México todavía es su cumpleaños.
0: Acá en México todavía se cumplió, así que le mandamos. Ya lo mandé ahí, felicitar por WhatsApp, pero lo mandamos felicitar al buen Julian otra vez. Que se la pase muy bien, que se la haya pasado muy bien y que se la siga pasando mucho mejor, mi querida Angie. ¿Algo que quieras agregar, mi querida Angie? ¿Qué esperas para este fin de semana? ¿Más calor?
1: Paz.
0: ¿Más trabajo?
1: Paz mental. No, trabajo, no. Que alguien llegue y me diga, Angie, no te preocupes. Te voy a dar 1 millón de euros mensuales y ya no tienes que ir a trabajar nunca más. Eso.
0: Oh, no, sí,
1: ¿Crees que pase? ¿Crees que
0: suena.
1: pase? Por favor, si me están escuchando, hagan esto y coopérenme para que mis sueños sean realidad.
0: Ojalá, ojalá. Vamos a poner a un San Antonio de cabeza.
1: Bueno, voy a decretarlo. Yo decreto y hago el llamado al universo para que esto.
0: Perfecto, mi querida Angélica, ahí estamos. ¿Y qué te parece si nos vamos con Musiquirri? ¿Qué te parece?

0: Sí, ¿puedo pedir una canción?
1: A ver, échala.
0: Quiero la de Wertheim de Rosalía, pero en los premios Goya, porque esa canción me pone muy buen humor cuando
1: ¿Pero cómo se
0: estoy en estos
1: llama?
0: momentos de estrés.
1: Así se llama.
0: Wertheim, como la disco más famosa de Berlín.
1: Ok, bueno, mira, lo que pasa es que hay un problema ahora mismo con la rocola, con quien pone la música. Entonces,
0: No acepta monedas de cinco
1: no, lo que
0: pesos.
1: pasa es que ya está un poco programada, entonces salirnos de ese espectro cuesta un poco de trabajo, mi querida Angie, pero ¿qué te parece si la programamos para la siguiente emisión, que es el día 21 de mayo, que nos volvemos a encontrar con toda la banda por acá? ¿Cómo ves?
0: Perfecto.
1: Ok, mi querida Angie, entonces pues los dejamos ahora con los centauros. Esto es el punto final. Susy 4 con Remote Control, algo del nuevecito de Susy 4. Y vamos a cerrar con los cacomixles. No tengo hogar. Que a los cacomixles los fui a checar ahí a un lugar que se llama La Santa Julia, ahí en Mundo E. Y rifaron, rifa. Ese Rubén Albarrán. Rifa, mi querida Angie. Muchísimas gracias, mi querida Angie, por entrar acá y darte una vueltecita rápido, rápido, en esta primera hora, de altoparlantes aquí en Radio Hispanohablante.
0: Muy bien, gracias, que estén muy bien, descansen, que tengan muy buena vibra. Gracias, Rupert.
1: Nos estamos viendo. Ahorita regreso a cerrar. Bueno, auf Wiedersehen, Alemania. Chao, México.
0: Auf Wiedersehen.